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0: regalo, chicos fotógrafos.
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este Marimix número 2, porque la 1 ya la tocamos. La 1 es antes de Marisol y la magia del norte. Ahora viene la número 2. Suéltala, maestro.

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0: está pasando en la Valleque.
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Buenos días. Luego nuestro día de descanso. Ya estamos en la cabina de la radio para decirle buenos días, señora, buenos días, señor. Buenos días, hermano del volante. Buenos días, hermano del comercio. Muchas gracias a ustedes y gracias a papá Dios por habernos permitido nuevamente en esta gran oportunidad podernos levantar hoy día martes 26 de mayo. Gracias, papá Dios, por todas tus bendiciones. Gracias por cuidarnos, por protegernos. Y gracias también porque no nos falta el pan de cada día, mi rey. Gracias, papá Dios, por todo ello. Cuídanos, protégenos de toda enfermedad, de toda maldad, de toda mala ira, de toda malicia, papá Dios. Cuídanos, pongo mi cuerpo, alma y espíritu en tus manos. Que tú seas mi guía siempre. Tú vayas en mi delantera. Tú seas mi escudo y mi protector, papá Dios. Te lo pido, te lo suplico en el nombre de tu Hijo Jesucristo bendito. Cuida de mis hijos, cuida de toda mi generación. Bendice sus trabajos de cada uno de ellos, papá Dios. Que no les falte el trabajo para que no les falte el pan de cada día. Bendice también mi trabajo, dame fuerza para seguir adelante. Tú solamente conoces mis necesidades. Tú conoces mi carga pesada, papá Dios. Ayúdame en los momentos más difíciles, en donde ya no hay esperanzas, porque la esperanza eres tú, papá Dios. Tú eres mi rey, tú eres mi todo. Perdóname por mis faltas, por todas las cosas. Soy pecador, papá Dios. Yo no puedo negarme, porque tú conoces todos los corazones, conoces nuestras mentes. Soy pecador, ayúdame. Soy carne, ayúdame a salir del pecado poco a poco, porque tú eres el único que puedes cambiar al ser humano. Gracias, papá Dios, por todo. Pongo cuerpo, alma y espíritu de toda mi familia en tus manos. Que tú seas el conductor, que tú seas el guía. Cuida de ellos, dales fuerza también para seguir adelante hasta cuando tú lo permitas, papá Dios, en esta santa tierra. Que la gloria y la honra sea hoy y siempre tuya y solamente tuya. Cuatro de la mañana, 16 minutos. Buenos días, buenos días, buenos días. Buenos días, Perú.

días, nuestro amigo Carloncho. Carloncho y sus dos amores, Caleb y Arlet. Escuchando como siempre, todos los días, Radio Estrella, la más fuerte. De igual manera, también saludo para nuestro amigo Pedro Casana Calderón. Pedro Casana Calderón. Gracias, mi gente linda de Panificadora Donacielo, la única. A esta hora, full sintonía de la radio.

Ya alistando las jabas de pan para salir a los puntos de venta. Ahí está Nadal Benítez, la gente linda de Panificadora Donacielo. Saludos. Ellos comienzan a alistar temprano porque tienen que llegar temprano a los puntos de venta, a las tiendas, a las bodegas, a los mercados, a las jugerías. Se necesita el pan tempranito.

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0: 4:41. El recordado Mateo Palomares, agrupación 101.
1: Michael Villanueva.
0: Buenos días todos.

0: En ese laboratorio está el Jorge Chávez, avenida principal, Mercol, Hermelinda, segundo piso, media cuadrita del Pucarán. Señora, señorita, señora, aún todavía chimuelito. Se acerca el día de papá y aún todavía chimuelito, mi hermano. Recuerda que es el defensor de los chimuelitos, don Jorge Chávez Rodríguez. Atendiendo de 7 de la mañana a 6 de la tarde, horario corrido, la doctora Raiza Chávez. La defensora de las chimuelitas. Hablando de chimuelitos, doña Rosita, de caldo, doña Rosita, me saluda a los chimuelitos también que llegan a doña Rosita, pe. No seas así.
1: Ahora sí, un saludo, pero bien hecho, con el chapulín del arpa.
0: Ya, salud, salud. Así como Carloncho, ¿no? Carloncho estaba el sábado, salud, salud. Salud por ella, decía, aunque mal pague. Ese Carloncho. Bueno, lo importante es que Carloncho es de palabra, ¿no? Gracias a los amigos que han apoyado pues al llamado del Taita. Gracias a los amigos, imagínense, se han dado cita de llegar al domicilio a recoger su pollada. Eso, como lo dijimos, lo hemos hecho así del momento, apoyándolo a mi hija Anabela Gavilla Rodríguez. Bueno, y gracias por esa consideración. Como dijimos, no interesa la cantidad, sino la voluntad. Bueno, y de todos los 5 ha fallado uno. Y ayer estaba reflexionando. Y mayormente, no voy a decir el nombre ni el sitio, porque sé que se va a sentir mal. Pero de ese sitio, me he dado cuenta que son mentirosos. En serio. Yo conozco un amigo que es de, que se llama Eri, y a veces pues él está ahí, ya vengo para el combinado.

0: nunca asoma. Y solamente, pero para los saludos, ahí está. Y así hay un amigo que el día que hice la llamada me dijo: Taita, no te preocupes, en la tarde te yapeo. Oye, yo pensé que dije, ¿qué? Algo raro. Y hasta hoy en día no aparece. No, cuando aparece. No me gustan las mentiras. El rey de las mentiras lo vamos a poner. Mire, imagínense lo que nos ha apoyado, ha sido don Pedro Casana. Muchas gracias, Pedro Casana Calderón. Gracias también a Carloncho. Carloncho, sus dos amores, Calet y Arlet. Panificadora Donacielo. Nadal Benítez. También ellos llegaron a recoger su respectiva apoyada. El que no llegó y nunca llegará es el rey de las mentiras. ¿Cómo se llama el rey de las mentiras? Ya lo vamos a decir más adelante. Ya lo vamos a decir más adelante, el rey de las mentiras. La hora, por favor, la hora.
1: Arriba Trujillo, ya son las 4:45.
0: Muchas gracias, 4:45. Vamos a bautizar con su nombre, el rey de las mentiras. Hablando del rey de las mentiras, aparece otro igual. Hablando del rey de las mentiras, aparece otro rey de las mentiras por acá también.
2: ¡Vamos, muchachos!
0: Ya lo soltó la Jechu. Este es otro también del rey de las mentiras, ¿no?

0: buenos días también a los amigos del volante. Bueno, y hablando de amigos del volante, oye, ¿cómo es, no? A veces uno sin querer queriendo llega a la casa en donde están los amigos, donde están las amistades. El domingo, nuestra primera participación con los Tigres del Ritmo. Llegamos de la casa de un oyente, me dice: Taita, yo te escucho todos los días, soy amigo del volante. ¿Ya? Él es Gilmer Lizárraga, que estuvo botando la casa por la ventana el día domingo y fue amenizado con los Tigres del Ritmo.
1: Oye, Wilder Vivo, los meses.
0: Él era hermano de nuestro gran amigo de años que no lo habíamos visto. Elvis Lizárraga, el chévere. Imagínense, después de muchos años. Si no hubiera sido por este cumpleaños o no hubiera sido por la contratación del Taita para animar con ritmo, no lo hubiera visto a mi amigo Elvis Lizárraga, el chévere. El día domingo fue nuestra primera participación. Espero que no sea la primera ni la última.

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5 de la mañana, 7 minutos a nivel nacional, 5 y 7. Buenos días a los distritos, buenos días a los distritos, a las urbanizaciones, los mercados, las bodegas, gente que se levanta temprano a preparar los caldos, a preparar los desayunos. Muchas gracias a la gente linda que se levantan también a preparar los ricos, deliciosos tamalitos para tomar con su cafecito. ...927-253-135 es el WhatsApp de Estrella. 927-253-135. Saludos para Pedro Elmer en Mantaro, cuadra 6. Nos dice full sintonía de la radio. 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Vaya ahora mismo, que ahí está la solución. Déjate estar guardando la plata. ¡Ey, señora! No, algunos ya tienen 50, 55. Guardan la plata. Yo no sé para qué guardan plata. Primero los dientes y luego los parientes.

0: ¿Ya? Ya saben, entonces. Doña Rosita también, doña Rosita me dice, Taita me dice, hay algunos amigos del volante que vienen acá a comer y me dice, están chimuelos. Y ella, como es resabida, le da cancha. Va a probar la dentadura y dice,
1: ¡eh, Shashi!
0: Así como al Chato Rafael. Al Chato Rafael se ha hecho famoso, como más conocido como el Boqueniño.
1: ¡Eso
0: sí! Oye, hasta su sobrino Alfonso Reyes le dice, tranquilo, porque niño. 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
0: Silda. Otro me dice, no sé por qué guardan plata si ya se acaba mayo.
2: Listo.
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3: Silencio.
0: Silencio.

0: de la mañana, 17 minutos, a nivel de Ciudad 5, 17. Estela Chavarri. Gracias a todos los que están a través de nuestra cuenta de TikTok. Gracias, mi gente linda, diferente de parte del Perú y el mundo entero. 5 y 7, gracias Moche, gracias Miramar. Gracias, mi gente linda de la campiña de Moche. Ahí está el moguito cariñoso en la campiña de Moche. Ahí está nuestro amigo Javier Castillo Arteaga. Gracias a nuestros amigos que nos escuchan en Vistalegre, Víctor Largo, Liberación Social en Guamán. Gracias a Huanchaco, Huanchaquito, el Trópico, Las Lomas. Esperanza, parte baja, parte alta, Huichanzao, Manuel Arévalo.
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0: Gracias, amigos del bolón.

Saludos para el Chato Rosas en el sector Río Seco, distrito El Porvenir. Ahí el Chato Rosas, saludos. Gracias a nuestros amigos de diferentes partes del Porvenir, así como en el Tenoro Rego, en Alto Trujillo, los diferentes barrios. Gracias a Florencia de Mora, Los Laureles, Alto Trujillo, Barrio 1, Barrio 2. Gracias a mi gente linda, Manuel Arévalo. Ahí está el capitán Aquiles Victoriano.

Recuerde que los Tigres del Ritmo y de Don Carlos Castillo está a la orden del día para bailar, gozar en una parrilla tu cumpleaños. Los Tigres del Ritmo. Salud para nuestro amigo Carlos Castillo, la gente linda de los Tigres del Ritmo allá en el distrito El Porvenir. Saludos también para Ángel, para Luis Tixe Coronel de Tarma. Gracias a la gente linda en Tarma. Gonzalo Venturo y toda la gente linda que está escuchando el programa a esta hora. ¡Uy, uy! Él preparará el día de la señora Rosita. Espero que ya esté levantada la señora Rosita. Preparando ese caldo de ave, ese rico chochito, caldo de papa y el caldo de lenteja bocona. ¿Qué nos dice Faustino? Hola, amigo.

0: gracias, gente linda que está en el mercado Hermelinda. Por ahí está nuestra amiga. Nuestra amiga. ¿Cómo se llama la gordita? Verónica Florentino. Están haciendo las compras, ¿no? Verónica Florentino. Saludos desde Cantón Taisa, provincia de Morona. Gracias a la gente linda de Cantón Taisa. Taisa es, ¿no? Provincia de Morona. Casi no quiero recibir audio porque ese audio de... Medio raro. Y es el rey de las mentiras también, Edgar Valverde.
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0: Coche que no da manteca.

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0: 5 de la mañana, 35 minutos a nivel nacional. 5:35. Solitario pero feliz, nos dice Los Alegres Mamamarca. Dice que él así lo dijo a su ex y nunca llama. ¿Qué te va a llamar, pues, hermano, si ya está con el otro? El otro te está reconsale, te está reemplazando. Lo vigila el celular.
1: ¡Ya es así!
0: Recuerden el restaurante campestre, la duda de Conache. Este Cesarín. Este lo conoce como la Cesarín, como la bebita, ¿no? Así lo conoce. Cada vez que se levanta comienza con su... Este parece que juega colega con Jechu. Parece que juega colega con la Edgar Valverde, ¿no? Medio raros han salido estos amigos. Por eso casi poco me reúno con estas bebitas.
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0: Pero el que le he visto que se reúne con esa bebita, la Edgar Valverde. Señora María Calderón, tenga cuidado. Tenga cuidado, porque yo lo veo de la mano a nuestro amigo Asencio Pérez Roncal, de la mano caminando con la Edgar. Con la Edgar Valverde. Tenga cuidado, señora María Calderón. Bueno, yo solamente le digo, tenga cuidado.
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0: Saludos, dice, por los conductores de los micros de Huanchaco, unidad 22, unidad 57, 147896 también.
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0: Gracias a nuestro gran amigo Miguel Ángel.
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0: Más conocido como Panetón el Dulce.
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0: 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Ya sabes, señora María Calderón, ¿eh? Cuidado, tenga cuidado, que dicen que manzana podrida. Ya sabes, la manzana podrida contagia a los demás. No quiero verlo a mi amigo Asencio Pérez medio. De repente me va a llamar y me va a decir así.
3: Quiero volumen.
0: Ya, cuidado, cuidado. Tenga cuidado, señora María Calderón. Saludos de ahí para nuestro amigo Elmer León El Serra. A partir de las 6 de la mañana, hoy día martes, llega Arturito Chávez.

0: las 5:46. Saludos a todos nuestros amigos. Saludos a todos nuestros amigos del volante. Gracias a la gente linda, la mami que está levantada tempranito nomás a preparar el rico desayuno para los nenes que van a su centro educativo.
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0: 5:46.
1: Hermanos,
0: saludos a toda mi gente linda allá en Víctor Raúl. En Kumamoto, en Libertadores, en Vallesol. Llegó la Minero Van. Marcia Chávez. Saludo, Marcia Chávez Ávila.
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0: Gracias, Vista Alegre, Víctor Larco, Liberación Social.
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0: Gracias, mi gente linda que también está en el Mercado Central. Mercado Mayorista. Mercado de Hermelinda.

Los mineros van. 5:49, señora, cuidale, gane la hora. Vamos, la gente linda que viene de Valle Sol, que viene de Gran Chimú, a su centro educativo aquí en el centro de la ciudad. Hay que salir con tiempo, siempre pensando en el tráfico. Después nos diga, llegué tarde. Y la mami también se levanta tarde. Hay mamis que se levantan tarde. No sé qué les está pasando, pero se están levantando tarde. Ya, por favor, hay que levantarse temprano a preparar la lonchera. Porque a veces hay tráfico, pues, hermano, tanto que malora en las calles. Malora en la calle, pues, los culpables son los pobres pasajeros, pobres alumnos. A veces salen sobre tiempo y encima el tráfico. Imagínate, pues, hermano, llegan tarde. Ya. 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Vamos, señora Rosita, hay que levantarse temprano también usted. Los caldos son tempranos, señora Rosita. ¿Usted vende caldos o vende menú? Señora Victoria.

Gracias, mi gente linda. Saludo para Sarita Castillo y La Esperanza. Esperanza parte alta. De parte de Chiquillo Zurdo. Gianfranco Arquero, saludos. Gracias a los amigos de Panificador.

0: tengo la culpa. Yo no tengo la culpa que me digan así, ¿eh?
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0: Algunos me dicen el mujeriego, pero no soy, sino que me gusta colaborar. Mujer que me busca, yo no me hago del rogar, por si acaso. Si no van a decir el taita, se hace el difícil.

si tú, por ejemplo, me invitas, me dices, Taita, vamos a comer algo, yo digo, vamos, ¿no? Porque si digo no, van a decir, Taita, sobrado. Juanita Vázquez, buenos días, Juanita. De repente, porque Juanita Vázquez me dice, vamos a comer un heladito. Si le digo no, me va a decir, Taita, sobrado.

Misión cumplida, señores y señores. Hoy día martes, 26 de mayo. Así nos vamos despidiendo. Gracias mil, hasta mañana, si papá Dios me lo permite. Gracias a la gente líder, pacificadora, don Acielo. Ahí está nuestro gran amigo Nadal Benítez, el pequeño Nadal Benítez. Van rumbo a la bodega, a las panerías, a los mercados, con el rico pan calientito. Saludos en Aldo Trujillo, barrio 4D, Araujo Reyes. Gracias, hasta mañana, ya viene Arturito Chávez.

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Clásico.

Bueno, la hora estamos ya a 6 de la mañana con 11 minutos en todo el Perú. Estamos en cabina de tu radio estrella, la más fuerte. Bienvenidos a esta hora. Saludos de parte de su amigo Arturo Chávez, quien está ya ingresando a cabina para presentarte lo mejor de lo mejor esta hora en la bonita mañana de hoy, martes 26 de mayo del 2026. José Carlos Cabanilla, la programación. Arturo Chávez, hablando para ti, nos quedamos el día de hoy con todas las ganas del mundo para comenzar este bonito día.

Tenga cuidado, señora. Tenga cuidado. Yo sé lo que le digo, señora. Me están robando su panetoncito, ¿no? Saludos para toda la gente de las combis de Huanchaco, saludos. Mis amigos del volante, la gente que está en sintonía en la radio de Muy Tempranito, ¿cómo están? Hola, hola. Comenzando esta mañana de la mejor manera, ¿eh? Comenzando esta mañana con ánimo, con entusiasmo, como debe ser, ¿eh? Como debe ser. Bonito martes para todos. Muchas bendiciones de Papá Dios. Comenzamos la mañana de hoy.

esa es loca. Cuidado, esa es loca. Esa loca tira piedras. Esa loca muerde carne. Cuidado, ¿no? 6 de la mañana con 27 minutos en todo el Perú. 6 de la mañana con 27. Saludo para las unidades móviles 14, 56 y 54, ¿no? Saludos, saludos, ¿ah? ¿Eh? Saludos.

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vamos, habilitamos ya nuestro 927-25-31-35. Habilitamos nuestro teléfono de WhatsApp de cabina, nuestro telefonito, para que tú puedas enviar tu saludo de amor, de amistad, de cumpleaños a esta hora de la mañana, ¿eh? Comenzamos hoy con 34 en tu Radio Estrella, la más fuerte.

pensamiento. Bueno, esperemos que todo te vaya súper bien el día de hoy con la venia de Papá Dios. Como siempre, hay que estar siempre pendiente del Todopoderoso por sobre todas las cosas, ¿no? Que nos brinda ya desde ya el mejor regalo que tenemos, ¿no? Levantarnos, despertarnos, respirar aire puro en nuestros pulmones, ver a nuestra familia, ver a nuestros hijos crecer. Ya para ellos ya es un regalo tremendo. A pesar de todos los problemas, a pesar de todas las desavenencias que pueden haber en la vida, ahí estamos, ¿no? Agradeciendo al Divino Hacedor por brindarnos un nuevo día más de vida para compartirlo con todos ustedes. Con toda la gente, la fanaticada de Radio Estrella, la más fuerte, ¿eh? La hora 6:43 minutos. Levanta la frente, mamita. No escondas la cara. Son todas iguales. Madre.

Tiene la pepita del deporte también, el acontecimiento, el acontecer del deporte, el acontecer deportivo. Ya viene la pepita del deporte también. Sobre el acontecimiento deportivo en todo, pero la Liga 1, en todos los matices de la Liga 1, ¿sí? Ya vienen las pepitas del deporte. La hora 6 de la mañana con 50 minutos. Hablando para ti a esta hora, el locutor más humilde, Arturito Chávez, se dice, buenos días en este martes.

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malo, perverso, desalmado, mal hombre acomplejado, sádico, cruel. ¿Qué dice? ¿Bello está cantando o nos está maleteando? ¿Cómo es la cosa? Ah, está que habla de Manuel Fasavi. Allá. La hora 7 de la mañana con 8 minutos. ¡Qué bonita mañana! ¿No? El Astro Rey apareció, el Astro Rey está apareciendo, calentando, calentándonos la mañana aquí en la ciudad hermosa, ciudad de la eterna primavera, Trujillo. ¡Qué bonita mañana de hoy martes, cachito! ¿Eh? Saludo para la gente que está de cumpleaños también, muchas felicidades. Hoy martes 26 de mayo del 2026. Saludos, que la pasen lindo, lindo el día de hoy. Me acompaño hasta las 9 de la mañana. Hora en que ingresa tu Pinky, mi Pinky, nuestra Pinky, a las 9.

0: sí.
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0: de la mañana con 34 minutos, 7 con 34 en todo el Perú. Saludos para toda la gente de los ómnibus de Huanchaco. Gracias por estar en sintonía en la radio desde muy tempranito, ¿eh? Gracias por acompañarnos todos los días. Gracias por estar ahí presente siempre con la número uno. Somos Estrella, la más fuerte. Ya viene la pepita del deporte. Ya viene, unos instantes más viene la pepita del deporte. Rubencito Aguilar, en cualquier momento.
1: Oye, muchachos,

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2: Bueno, lo prometido es deuda. Lo prometido es deuda. Y ya estamos nosotros listos para presentar rápidamente esta hora. En la mañana, el único autorizado, la voz autorizada del deporte. Aquí está con nosotros Rubén Aguilar. Rubén C. Aguilar, muy buenos días. ¿Cómo está, Rubén? Adelante, Rubén, te escucho. Buenos días.
3: Muy buenos días, mi querido Arturo Chávez. Gracias por el pase, mi hermano, a los tiempos. Pero aquí estamos con las pepitas del deporte. ¿Qué tenemos para hoy? Hoy Universitario de Deportes sale con todo a las 7:30 de la noche y se enfrenta a Tolima en el Monumental, mi hermano. Un partidazo. La U se juega prácticamente todas las posibilidades de poder avanzar en esta Copa Libertadores, porque Universitario de Deportes necesita el triunfo sí o sí, ya que tiene nada más 5 puntos. Primer en el grupo B está Coquimbo con 10, Tolima con 7, Universitario con 5 y Nacional con 5, así que necesita el triunfo para seguir avanzando a octavo de final. ¿Qué más tenemos para hoy? Hoy también Cusco se va a Brasil a enfrentar a Flamengo a la misma hora, a las 7:30, mi hermano. La verdad que la tiene muy complicado Cusco, y en el grupo A ya no tiene nada que hacer el Cusco Fútbol Club, porque ya está eliminado, solo iría por cumplir. Resultado del día ayer de la Liga 1, Liga 2, mi hermano, Vallejo empató 1-1 con Ada de Jaén, así que muy buen empate de visita lo que sacó la Universidad César Vallejo, y esto sigue, y Manucci ya ganó también pues el fin de semana 1-0 a los Piratas, así que muy bien por los equipos trujillanos en la Liga 2, y esperemos que traigan fútbol profesional aquí a Trujillo. ¿Qué más tenemos? Salió el cuadrangular, atención, de la Copa Perú en su etapa provincial. Los enfrentamientos serían en el Estadio Mansilla, atención, el día de mañana a la 1:20, Defensor Porvenir versus La Bombonera, y 3:20, Juventud Bellavista versus Sport River. Un partidazo lo que se viene mañana por la Copa Perú en este cuadrangular, para ver quién sigue avanzando pues en esta etapa provincial, mi hermano. Me tengo que ir hasta el día de mañana, siempre aquí por tu mejor radio, tu Radio Estrella, la más fuerte. ¡Hasta mañana! ¡Chau, chau!
2: La única voz autorizada del deporte, Rubén Aguilar.

agradeciéndole al Divino Hacedor por brindarnos la oportunidad de estar nuevamente con ustedes en una programación. Hoy, no, acompañándote de las 6 de la mañana, horario que le pertenece a nuestro amigo José Carlos Cabanilla, pero nosotros estamos aquí para compartir música, entretenimiento, diversión. Hoy viene a partir a 1:00 de la tarde, ¿eh? La hora 7:48. Hasta las 8 de la mañana, los mejores recuerdos.

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1: Punto final este bloque. Retornamos 9 de las 8 de la mañana. Cumbia con sentimiento para ti.

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8 de la mañana con 23 minutos central del Perú. Bienvenidos a lo mejor de la cumbia con sentimiento. Hablando para ti, Arturo Chávez te dice muy buenos días en este bonito martes, ya 26 de mayo del 2026. Saludos cordiales para toda la gente que está de cumpleaños y sobre todo los amigos que están en sintonía de muy tempranito, ¿eh? La gente que está levantadita preparándose para los quehaceres del hogar de repente en casa. La gente en el volante también, ¿no? Somos estrella, la más fuerte.

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1: De hoy, martes 26 de mayo, ¿no? Y se viene el día de papito también. Domingo 31 vamos a celebrar el aniversario de Serremoy, ya lo saben, ¿ah? ¿Eh? 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

martes espectacular, un martes movido, con el Astro Rey que nos acompaña desde muy tempranito calentándonos, sobre todo aquí en la programación de tu radio estrella, la más fuerte. Ya viene partida a las 9:00 de la mañana y está por acá. Encantadora, como siempre, peinadita, con su lacito al costado, ¿no? Sus lentes de corazón, su lente de corazón. Ella es ferviente, ¿no? Del amor, es creyente del amor. Claro. Mi Pinky, tu Pinky, nuestra Pinky ya está acá en cabina a partir de las 9:00 de la mañana. Un gusto verlos acompañados de las 6:00 de la mañana. Sonido de toda la vida. Arturito Chávez le dice muchas gracias por hoy. Será hasta el día de mañana, Dios mediante. ¿Eh? Mañana en punto, 1:00 de la tarde. Pórtense bonito. Te voy a traer este. ¿Qué dulces hay en Huamachuco, Pinky? ¿Qué dulces hay en Huamachuco? Ah, la cevita, te traigo, ¿eh? Te traemos. Nos vamos. Muchas gracias, Perú. Cuídense.

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buenos días. 9:07, buenos días, mami. Buenos días, papi. Buenos días, amigos del volante. Buenos días, la gente de los centros comerciales, mercados. Buenos días a las mamitas que a esta hora ya están regresando del mercado, las que van a salir al mercado, las que están a esta hora trabajando. Un saludo muy especial, muy buenos días. Estamos martes 26 de mayo, la gente de limpieza, la gente de seguridad, la gente de construcción. Muy buenos días. Ya está en cabina tu amiga Lili Franco, la Pinky. Nos quedamos rumbo hasta la 1:00 p.m. aquí en tu radio estrella, la más fuerte, ¿ah? Siempre con toda la mejor actitud para acompañarlos en su mañana de labores, en su mañana súper ajetreada, por ahí de repente rumbo a realizar algunos documentos, y nosotros aquí estamos siempre para acompañarte en todo lo que tengas que hacer. Siempre tu mejor compañía. Un saludo también para toda la gente que se dedica al rubro del calzado. Un abrazo para ellos, bendiciones. Muy buenos días. Nos quedamos rumbo hasta la 1:00 p.m. aquí en la mejor, tu radio estrella, la más fuerte. Buenos días. Bienvenidos al programa.

0: con 27 minutos. Yo pienso que a veces la radio, de verdad, aparte de ser un relajo, aparte de ser diversión, para muchos es su confesionario. Yo estoy acá bien tranquila cantando cuando de pronto me llegan unos mensajes. Sí, Pinky, esto, que eso nadie le va a olvidar, que sí, Pinky, que así fue. Y de verdad me alegra que yo sea su confesionario también. Creo que voy a poner mi departamento de psicología. Para consultas, el número del WhatsApp, ¿ya? Ahí les digo la tarifa dependiendo del problema que tengan. Dependiendo de las sesiones también. Me honra saber que confían en mí. Muy bien, atención, Trujillo. Esta hora tiene una temperatura de 23 grados centígrados. Una mañana súper soleada. Ya son como 3 días que estamos de verdad con esta temperatura. Y a mí me agrada, porque yo no soy team frío. A mí no me gusta el frío. Hay gente que sí le gusta, pero yo lo he dicho acá en reiteradas oportunidades. Yo no soy team frío, para nada. Pero bueno, a esta hora estamos con 23 grados centígrados. Alrededor de las 10 de la mañana llegamos a 24. A las 12 del mediodía, 1 de la tarde y 2 de la tarde estaremos en 25 grados centígrados. Es en donde se va a sentir un poquito más fuerte el calor, así es que a tomar las precauciones. Y alrededor de las 3 de la tarde bajamos a 24, 5 de la tarde 23 y 6 de la tarde 22 grados centígrados. Para la gente que quiere hacer deporte, tiempo regular, igual que el ciclismo, y muy bueno para la gente que quiere hacer jardinería. Así es que ya lo sabes. Esa es la situación del clima para el día de hoy, martes 26 de mayo. Calorcito, combinadito, cevichito.
1: Yo soy.
0: Qué rico.
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0: Regresamos con saluditos, no se preocupen. En el siguiente bloque vienen sus saludos y también sus consultas, no se preocupen.
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0: Si no te dedican esta canción, hermana, no has hecho buen trabajo.

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0: ¿Dónde

de 37 minutos. Vamos a saludar a la gente que esta hora comparte con nosotros la alegría de poder estar disfrutando de un día más y sobre todo acompañándose con Estrella, la más fuerte, porque cada día es un aprendizaje, cada día son nuevos retos, son nuevas experiencias, algunas que nosotros consideramos en su momento que son quizá un poquito negativas, dolorosas, pero en realidad son parte del aprendizaje. Si no nos pasaran algunas cositas negativas, como de repente discusión, alguna pequeña discusión en el trabajo, o de repente enterarte de algo de a quien tú consideras tu mejor amigo o amiga, jamás te enterarías de que esa persona no era ideal para tu vida. Así es que todo es parte de un aprendizaje, ¿no? Hay que tomarlo como ellos. Sin eso no llegaríamos a tener nunca la tan llamada experiencia, ¿no? Así es que todo es parte de un proceso, de un aprendizaje, y tomémoslo así y va a ser menos doloroso. Simplemente en ese momento sientes el dolor, lo sueltas, respiras, inhalas y ya está. A seguir para adelante, gente. Lo único que sí, es un dolor más difícil de superar y que es con el que aprendes a continuar y a vivir, es el dolor de la pérdida de tus familiares más cercanos. Eso sí es algo que nunca vas a poder sobrellevar, no vas a poder superar, pero se aprende a vivir con el dolor. Eso es distinto. A ver, vamos por acá con los saluditos. Me dice, hola Radio Estrella, un gran saludito para la gente de Santiago de Chile. Ahí está, todos nuestros compatriotas, todos los peruanos en Chile. Disfrutando de la programación de Estrella, me dice, a ver, saludos para Iván, para Pinto y el más fiel, para David. ¡Bien! Estrellita para David por ser el más fiel. Saluditos, chicos, bendiciones, que tengan un bonito día. A seguir con Estrella. Saluditos también para nuestro amigo solitario. Buenos días, amigo, que tengas un bonito martes. Muchas bendiciones el día de hoy. Por favor, a manejar con cuidado. A manejar con cuidado, gente. Voy a dar un jalón de orejas a los amigos del volante, ¿ah? El día de ayer vi un video de un accidente de un chico que un carro de los micros de Huanchaco, ¿no? Lamentablemente lo había pasado por encima. No puedo decir quién ha sido el responsable porque eso no sé, pero sí puedo decir que tengamos mucho cuidado al momento de manejar, ¿no? Tanto los amigos que también están en moto, también a veces creemos que porque estamos en la moto vamos, adelantamos. No, gente, tengan mucho cuidado al manejar. Después pasan las tragedias y estamos ahí con cara de preocupación y todo lo demás. Hay que tener muchísimo cuidado al momento de manejar. A ver, por acá, saluditos también para nuestro amigo Marquitos Tejada. Yo también soy fiel a Estrella, dice, solamente Estrella. Saludos, Pinky, saludos, Marquito, que tengas un buen día, amigo, bendiciones. Para mi querida Noemí también, buenos días. Noemí y Manuelito ya son mis dos primeros clientes para el departamento de psicología.

0: Martita Alfaro. Un abrazo para ella, para nuestro amigo Alex también. Bendiciones. Son las 9 de la mañana con 48 minutos. En este bloquecito tengo que ya hacerte recordar la secuencia que se viene a continuación para que tú vayas pensando cuál es la canción que quieres reclamarnos el día de hoy, martes 26 de mayo. Se vienen los Estrella Pedidos al instante. Una hora para ti, para que puedas pedir la canción que quieres escuchar, la que quieres disfrutar hoy martes a través de nuestro 92-725-3135. Se habilita nuestro WhatsApp para tus audios con la canción que tú quieres escuchar y, por supuesto, la respuesta de la radio. Para participar en los Estrella Pedidos al instante, me pides la canción y te complacemos al toque, ¿ok? Tu canción y la respuesta de la radio, nada más. Al toque te complacemos. Se vienen los Estrella Pedidos al instante a partir de las 10 de la mañana y solo hasta minutos antes de las 11 de la mañana, ¿ok? Un saludito también para nuestro amigo Lender. Buenos días. Bonito martes. Siempre con la mejor actitud.
1: Un placer.
0: Siempre con la bendición de Dios. Para traer cosas positivas. Saludos para todas las mamis que a esta hora nos están escuchando también, ya regresando del mercado, luego de haber dejado a los peques en el colegio, en el jardín. Nos vamos a preparar un riquísimo almuerzo. Y nosotros te acompañamos siempre con la mejor programación. Y por supuesto, mami, tú también puedes hacer tu estrella pedido en la siguiente hora. Envían su audio con la canción que quieren escuchar.

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0: 10:09, estamos en nuestra segunda hora de programa y por supuesto en esta segunda hora te presentamos nuestra secuencia Los Estrella Apellidos al Instante. En estos momentos me envías tu audio de WhatsApp para poder reclamar la canción que tú quieres escuchar. 92-725-3135, ese es el WhatsApp de tu radio estrella. Me envías tu audio, la canción que quieres escuchar y por supuesto la respuesta de la radio estrella, la más fuerte. Así que aprovecha, este es el momento de pedirnos la canción que tú quieres escuchar, que quieres disfrutar en Los Estrella Apellidos al Instante, ¿ok? Vamos rápidamente con el primer audio, entonces el primer estrella apellido que nos ha llegado a nuestro 92-725-3135. A ver, vamos a escuchar cuál es la canción que por acá nos van a solicitar.
1: Hola, Pinky.
0: Hola.
1: Te habla tu amigo Chechito.
0: Chechito, hola.
1: De la móvil 175 de Moderno Express. Pinky, si me complaces con un temita musical, a ver.
0: Claro.
1: No sé, puede ser un temita de Armonía 10. Tu partida. Yo escucho Radio Estrella, la más fuerte, Pinky.
0: Ya.
1: Vamos a conquistar el mundo, Pinky. Te habla Cerebro.
0: El Pinky Cerebro. Gracias, Chechito.
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0: Vamos a conquistar, si no conquistamos el mundo, pero al menos a alguien conquistaremos. Si no, terminamos conquistados nosotros.

0: Mi grupo musical es Dónde Está la Gata de Nicky Jam, y quiero mandar un saludo especial para Juan y su amor, la John, ale la Johanna. Y yo escucho Red Estrella más fuerte. No hay más.
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2: Son las 10 de la mañana con 22 minutos. 10 con 22. Una vez más. Ya ustedes saben. Ni para qué explicar. ¿Verdad? Ustedes saben. 10 de la mañana con 22 minutos. A esta hora estamos presentándote los estrella pedidos al instante. Y por supuesto, también mandándole un saludo muy especial a esta hora a toda la gente que nos está escuchando en los mercados, en los centros comerciales, la gente que disfruta de la programación de su radio estrella. Desde muy tempranito, la gente que nos escucha en casa, también las mamitas que ya están llegando a esta hora, ¿no? De repente de los mercados a preparar el riquísimo almuerzo. Un saludo para ti, mami. Nos ponemos a esta hora ya por ahí a granear el arrocito, ¿no? De repente a sancochar las papas. Según lo que vayan a preparar nuestras mamitas hermosas, a esta hora nos escuchan siempre a todo volumen con su radio estrella, la más fuerte. Gracias, de verdad. Gracias, mamitas maravillosas. Un abrazo grandotote para ustedes. Y por supuesto, siempre acompañarse con Estrella, la más fuerte. Ahora sí, vamos ya con la canción de nuestro amigo por acá que nos había pedido. Aquí está. Nos había reclamado dónde están las gatas. Y bueno, ya encontramos a las gatas techeras. Se habían ido por los techos. Ya las encontramos.

0: Lili Franco, buenos días. Mi estrella pedido es Cobarde, Cobarde, de Andy Montañez. Yo escucho Radio Estrella, la más fuerte. Saludos, mis Pinky, saludos.
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4: Escucho Radio Estrella, la más fuerte. Me pide buscarle del grupo 5. Dile, pero dile, ¿eh?
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0: su ex, dice mi amigo. No les digo, ya me cuentan sus historias. Estamos en la segunda media hora ya de los Estrella Pedidos al instante. Vamos con el siguiente Estrella Pedido.
1: Muy buenos días, señorita Lili.
0: Hola, buen día, amigo.
1: Mi Estrella Pedido para hoy día es la Tony Mix de Tony Rosado, número 8. Estrella, la más fuerte.

0: no sé mañana. Por eso no nos preocupemos pensando en el mañana. Vivamos el hoy. Son las 10 de la mañana con 49 minutos. Le ponemos el punto final a los estrellas pedidos al instante. Vamos con este último audio.
1: Hola, amiga Lili, buenos días. Mi estrella de pedidos musicales, el mix número 2 del supergrupo.
0: Ay, ay, ay.
1: Escucho Radio Estrella, la más fuerte, no hay más.
0: Muy bien. Por lo visto se han propuesto el día de hoy hacer que nos dé mucha sed. Me voy a quedar sin voz ya, de tanto que estoy cantando todas las canciones que me han pedido. Ya se acabó mi agua ya. Porque tengo que pasar con algo. Agua, agua, agua. Ya no tengo agua ya.

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0: las 11 de la mañana con 5 minutos hemos ingresado ya a nuestra tercera hora de programa, tercera hora que seguimos compartiendo por aquí buena música. Y por supuesto, invitándote ya a que te comuniques con nosotros a través de nuestro WhatsApp si por ahí de repente quieres aprovechar en enviarle los saludos a la gente de la chamba, a tus compañeros del trabajo, en la empresa, en la oficina, en el restaurante, donde quiera que estés trabajando, en casita, de repente a saludar al esposo o a la esposa que a esta hora está preparando un riquísimo almuerzo, su locrito, ¿no? Zapallito. Estofadito, su menestrita, variando siempre, ¿no? Las menestras, tenemos variedad de menestras. Su lomito saltado, sus tallarines. ¡Qué rico! Buen provecho a todos los que el día de hoy van a disfrutar de un riquísimo almuerzo preparado por las manos de su mamita y algunos de sus esposos. Saluditos a mis mamis que a esta hora nos escuchan en la cocina, por ahí preparando el almuerzo, a la vez haciendo muchas cosas más, porque así es, en la casa uno va cocinando mientras vas sancochando la papa, vas haciendo otra cosa, vas viendo el tema de la lavandería, vas limpiando, vas ordenando, vas doblando la ropa, vas sacando la ropa de la lavadora, lo que fuera, pero ahí estás, siempre haciendo de todo. Así que un saludo para ti, mi reina. Son las 11:07. Continuamos en programa, rumbo hasta la 1 de la tarde por acá. Algunos dicen que antes de salir de a trabajar han dejado ya cocinado todo.
1: Número 1.
0: A las 5 de la mañana. Está bien, amigo Manuelito, está bien.

11 de la mañana con 18 minutos. Momento de ir a contarte nuestras notitas de la farándula. Aquí te presentamos ya todo el chimichimi que tú quieres saber. A ver, vamos con el chimichimi. Empezamos hablando de Laura Espolla, quien su chivolo, su colágeno con el que ahora está saliendo, ha dado unas declaraciones, ¿no? Y dice que es una mujer fascinante y que besa increíble. Tiene embobado el chiquillo, la Laura Espolla. Por otro lado, Melissa Club le mandó un mensaje a Jouna por celar a Samahara con Renato, con Rosini Junior, ¿no?

está deslumbrada luego de haber tenido una cita con Carlos Alcántara. Dice que es un caballero, la dejó en su casa. Bueno, a ella sí la dejó en su casa. De Gidá es lava, se olvidó, la dejó en la discoteca. Tuvo que irse solita a su casa la Gidá. Cuando le conviene, cachín. Bueno, por otro lado, Susana Villanueva, la hija de Melcochita, habló y esa vez dejó en claro que tampoco da la aprobación de que su padre esté con Heidi. Según lo que indica, dice que Heidi Amado, ¿no?, la nueva pareja de su papá Melcochita, no hace nada, es otra vaga. Y se supone, tiene 22 años y muchas chiquillas a esa edad piensan que el camino más fácil es meterse con un abuelito con plata. Porque no les gusta trabajar, porque no quieren luchar por sus metas, no quieren luchar por sus sueños y al final les parece que es más fácil quitarle la plata a alguien mayor. Equivocadamente van por ese camino. Después, cuando ya es tarde, vienen los arrepentimientos. Pero bueno, ahora Susana dice que es una vaga. Lo malo es que quien no se da cuenta es su papá. Vamos con otra notita. Y esto sí es como que en parte una enseñanza para muchas mujeres y un jalón de orejas para Dalia Durán, que hace bastante tiempo todo el mundo se lo decía. Muchas mujeres, de verdad, nos sentimos súper indignadas al ver cómo es que ella con una facilidad volvió a permitirle el ingreso a su vida a John Kelvin. Quizá no como pareja, porque ella decía que no eran pareja, pero una amistad tan cercana que muchas veces a la prensa confundía. Por eso la prensa decía, ya regresaron ya esto, porque todo lo hacían juntos. ¿Qué es lo que ha pasado? Nuevamente Dalia Durán ha denunciado a John Kelvin por agredir a su hijo de 16 años. ¿Por qué? Por defenderla. Según lo que ella ha contado, es que, bueno, ella ha sido agredida por John Kelvin, le ha metido puñete, los ojos están morados, y su hijo, que en varias ocasiones ha intentado defenderla de los maltratos de este psicópata, porque eso es lo que es John Kelvin, un psicópata, ¿no?, dice que él ha asfixiado a su hijo de 16 años, lo ha tirado al suelo como si fuera cualquier cosa, y ahora ella ha entablado nuevamente una denuncia. Y ahora dice que se arrepiente de haber cambiado, obviamente, su versión cuando tuvo que dar declaraciones. ¿Recuerdan ustedes en el juzgado? Se arrepiente. Muy tarde tu arrepentimiento. Mira todo el dolor y todo el daño que ha seguido haciendo John Kelvin, y esta vez hasta con sus hijos. Pero hay mujeres que no aprenden. Hay mujeres que, de verdad, yo no sé a veces qué es lo que les tiene que pasar para que abran los ojos y se den cuenta que una persona agresiva que casi te ha llevado al borde de la muerte, ¿no?, no va a cambiar así de tan fácil. Pero sin embargo, ella cambió, obviamente, su versión y le permitió el ingreso a su familia. Ahora, ¿qué hace? Llorar nuevamente, llorar y arrepentirse, que las cosas ya están hechas, el dolor ya está causado, sus hijos ya están traumatizados nuevamente. Pero bueno, ojalá esto sirva de ejemplo para otras mujeres, que no sigan estos mismos patrones. Hombre que te golpea, hombre que es así de maltratador, aléjenlo de su vida, por favor, después no estén llorando. Quien tampoco aprende es la esposa de Pedro Aquino, ¿no?, porque han sido captados bailando pegaditos con su esposa, Pedro Aquino. Bueno, acá no ha habido maltrato, ha habido un tema de infidelidad, que todos hemos visto los chats candentes, ¿no?, de Pedro Aquino con esta chica con la chocolatita, ¿no? Y bueno, pese a ello, se les ha visto bailando juntitos. Bueno, ya depende de la esposa. Por otro lado, señores, Carla defiende su futuro embarazo con Domínguez y dice que la dejen. ¿Acaso les va a pedir para la pensión? Bueno, vamos a ver si más adelante dice lo mismo. Ojalá después no esté paseándose otra vez por todos los canales de televisión con su calzón en la mano, dedicando canciones. Se ha ido hasta las guaringas para que bendigan su matrimonio. Yo no sé, de verdad, porque a veces como mujeres nos cegamos tanto. Tanto, tanto así. Bueno, vamos a ver qué pasa en un futuro con esta relación. Son las 11:23, hasta aquí el Chimichimi.

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saluditos para toda la gente que solo nos está escuchando en los mercados. Un abrazo grandotote, bendiciones. Que sigas teniendo un bonito día, un bonito martes. Muchas bendiciones, siempre acompañándote con la mejor, tu radio estrella, la más fuerte. En el siguiente bloque estoy con saluditos de cumpleaños que por acá nos están enviando.

Las 11 de la mañana con 48 minutos, 11 con 48. A ver, vamos ahora sí con los saluditos de cumpleaños, por favor. Colócame el fondito de cumpleaños. Vamos a enviar estos saludos. A ver, vamos a ver.

Pinky, buenos días. Quiero mandarle un saludo muy especial de cumpleaños a mi madrecita, la señora Paola Rengifo Aguilar, que el día de hoy está de cumpleaños. ¡Muchas felicidades! La mami Paolita está de cumpleaños. Los saludos de parte de sus hijos, de parte de los nietos y de parte de toda la familia en general en Florencia de Mora. Muchas bendiciones entonces para la mamita Paola, que el día de hoy la pasa espectacular con toda la familia, disfrutando de este momento tan bonito. Que papito Dios le multiplique estos momentos alegres al lado de su familia, que le brinde muchos años más llenos de salud, llenos de bendiciones en el hogar y por supuesto también al lado de sus hijos. Muchas felicidades para ti, Paolita hermosa. Pásala genial, mami. Te mando un fuerte apapacho de parte de todos tus amigos de Radio Estrella, la más fuerte, que te deseamos lo mejor. Felicidades, bendiciones, éxitos y muchos momentos especiales el día de hoy al lado de tu maravillosa familia. Saludos, Paolita. Feliz cumpleaños. Happy birthday to you para ti y para todos los que el día de hoy están de cumpleaños. Muchas felicidades. Son las 11:49. Saludos, dice mi primo Chato. Muy bien, saluditos, saluditos. Y para mi amigo Tonicito. Tonicito siempre llega para quedarse sin huella digital. Maricita, Mari Linares.

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0: 8 minutos, 12:08.
1: ¿Dónde está la gente?
0: Hemos ingresado a nuestra última hora de programa, nos quedamos rumbo hasta la 1 de la tarde. Vamos a ir con bloquecito de saludos. Quiero mandarle un saludo muy especial para mi amigo Carlitos Limache, que también nos escucha todos los días en la unidad de transporte, lo máximo, Carlitos Limache, la unidad 91, ¿verdad? Que además acabo de recordar que hace algunos días me mencionó, me dijo, amiga, por favor, te voy a pedir encarecidamente que comuniques esto. A los amigos que van a pagar su pasaje, por favor, con tiempo. Porque habían hecho que mi amigo pierda como 5 minutos esperando una señora, un señor creo que fue, a que le pueda pagar. Por favor, amiga. A la gente que viaje en las unidades de transporte, con tiempo su pasaje. Si va a ser yape, también con tiempo, verifiquen si tienen saldo. Si no, de repente, si no hay tiempo, ya para que vayan viendo con qué van a pagar. Saludos para la pequeña Ainara, para María Fe en Florencia de Mora. Ainara, María Fe en Florencia de Mora, un saludo muy especial para mi ratona preciosa. Gracias por estar con Estrella la Más Fuerte. A ver, ¿quién más por aquí? Saluditos también me dice para Pamelita Burgos, el amor de mi vida en Laredo, de parte mía, por favor. Muy bien, de parte de Orlandito, para Pamelita Burgos, un saludo muy especial. Para los pandas también un saludo, para Percy, para Luna, bendiciones. Para Jordi Pérez, saluditos. Para nuestro amigo Wilmer hasta Paiján, ¿verdad? Wilmer, gracias. Para la gente del Porvenir, la gente del Cerro Presidio, la familia Gavidia Echevarría, lo máximo. Un abrazo para toda la gente del Porvenir, de Florencia, Alto Trujillo, que están con Estrella. Saludos para la gente de Green Perú, el turno noche. ¡Yeah! Esa gente que dice, esto pasó mientras ustedes dormían. Porque nosotros dormimos y ellos trabajan. Entonces, esto sucedió mientras usted dormía. Saluditos. A ver, por aquí, ¿quién más? Para Michelle también, un saludito muy especial. ¿Quién más me deja su saludo? Saludos para María Saavedra Díaz, de parte de César Dávalos. Un saludo, bendiciones, gente, bendiciones. Un saludito también por acá me dice, para nuestro amigo Wilmer me comenta que el día viernes ya está de cumpleaños. Bien, amigo, nos mandas entonces la torta, el cabrito, el pato, lo que haya, por favor. Saludos para la familia Yapo en el Rico Porvenir. La familia Yapo en el Porvenir, un saludo muy especial, siempre acompañándose con Estrella. Para el supervisor Rolly, el mujeriego, dice. Provecho, Rolly, ¿cómo te vendes? Ya saben, tengan cuidado con Rolly, chicas. Para Loquita, un saludo.
2: Ciudadanas, con mucho cariño.
0: Mi amiga Yaquisita, un saludo muy especial, Jackie. Para Alexis Wiman también. Gracias.
2: Para mis compañeros de los Imparables de la Copia. Salud.
0: Para Luisito y su amor, Makeli Luján, dicen sus sueños.

9:27. Estamos acá en plan chimichimi con toda la gente. Con toda la gente que está súper conectada con Estrella, la más fuerte a esta hora. Estamos plan chimichimi, estamos pasando la chévere, estamos disfrutando de la programación de su radio Estrella, la más fuerte. Y también tenemos los saluditos que obviamente nos hacen llegar, la gente que quiere sus saludos. A ver, vamos por acá. ¿Quién pide saludos? Aquí están los saluditos. Vamos, vamos, vamos. Vamos abriendo el WhatsApp de tu radio Estrella. Un saludito muy especial, me dice, para los más tímidos, para Sergio, para Alan, para Ernesto, para Pablito, de parte de Panetón Dulce, siempre escuchando Estrella, la más fuerte. Un abrazo, bendiciones. Saludos para Sky también, bendiciones, que tengas un bonito día, un bonito martes. Para Manuelito Fasavi, saludos amigo, bendiciones. Para Germán en Huánuco, la gente de Huánuco, un saludo grandotote también, bendiciones, bonito martes. Ah, gracias por estar siempre en sintonía de Radio Estrella, la más fuerte. Bendiciones. Para Cecita Riveras, un saludo muy especial. Gracias a toda la gente que a esta hora está súper conectada con nosotros. A partir de la 1 de la tarde se viene José Carlos Cabanillas para continuar con la programación de tu Radio Estrella, la más fuerte. 12:29. Estudia psicología, me dice Manuelito. Si cada uno de ustedes hacen su moradito de uno, sale para pagar los estudios. Un saludo. Saluditos para las 5, dice. Para la cuadrilla número 5 del Señor de los Milagros. Un saludito muy especial, bendiciones. Cris, hola, ¿cómo estás?

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Lucía González. Un abrazo, bendiciones. Acercándonos casi casi a la parte final del programa. Ya sabes que nos quedamos hasta la una de la tarde, siempre a través de la mejor, tu radio estrella, la más fuerte. Mientras que a esta hora muchas mamitas ya están regresando de haber recogido a sus peques del cole, del jardín, ¿no? Terminando de preparar el almuerzo. Un abrazo para ustedes, para todos los chicos que han llegado ya de su centro de estudios y también los que están ingresando en el turno de la tarde. Un saludo muy especial. Muchas bendiciones. Saludos para toda la gente que nos escucha a esta hora en Piura. También un abrazo, ¿verdad? A través del aplicativo Siempre Escuchando Estrella. A nuestros amigos en las filiales de Huamachuco también. Gracias por la sintonía, disfrutando de la programación. A esta hora me dice también con un calorcito en Huamachuco. Saludos desde Santiago de Chile. Un abrazo, bendiciones, trujillanito. Siempre en sintonía de la radio. Que tengas una bonita tarde para nuestro amigo Alexander, el chocho loco. Para Luisito Ágreda, un saludo muy especial. Elenita también, un saludo, bendiciones, bonita tarde. Saluditos por acá, a ver, ¿para quién más? Para mi amiga Sofía, también un saludito muy especial. Para Elenita Otiniano, gracias, bendiciones. Son las 12:42, regresamos ya con la parte final del programa. Siempre acompañándonos a través de los 102.7. Regresamos con el último bloque. A partir de la una de la tarde estará con ustedes ya nuestro amigo José Carlos Cabanillas. Saludos para Solinox. Un abrazo, bendiciones. Para toda la familia Portilla. Fanáticos de Radio Estrella. La

8:56 minutos, nos vamos a casita, nos vamos. Ya se quedan ustedes en la compañía de nuestro amigo José Carlos Cabanillas. Conmigo será hasta el día de mañana a partir de las 9 de la mañana. Almuercen súper rico, disfruten su almuerzo. Disfruten de la programación de Estrella, la más fuerte. Dios mediante, mañana a las 9 de la mañana iniciamos programa. Bonita tarde, chao.

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0: ¿Qué tal? ¿Cómo están? 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José Carlos, José Carlitos, aquí en Radio Estrella, la más fuerte. 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Suenan a través de la número uno hasta las 5 de la tarde. José Carlos en Estrella, la más fuerte. Aprovecha con ese almuerzo.

a esta hora de la tarde. Ahí te estamos acompañando a esta hora de la tarde, compartiendo tu rico almuerzo con la número uno estrella, la más fuerte. Buen provecho, ¿ah? Provecho con ese rico almuerzo. Donde estés, en casita, en algún restaurante, en el Perú, donde estés, ahí estamos contigo acompañándote. Ya estamos en todos lados, en todas partes. Suena tu radio estrella, la más fuerte, la número uno en todititito.

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Los hermanos de Vegas sacaron una canción recién, ¿eh? Una canción recién junto a Son del Duque. En un toque lo voy a presentar. En un toque presentamos la canción de Son del Duque, hermano VIP. Está sonadaza en el YouTube. La gente está dando las reproducciones un montón a esa canción, ¿eh? Son del Duque, hermano VIP. Ya viene su temita musical. Son las 1:42, 1:42. Seguimos disfrutando de lo mejor de la cumbia a esta hora de la tarde. Seguimos compartiendo los mejores éxitos de la cumbia. Turno para el King Rey. Su gran sexteto. Reinaldo, señoras y señores, a esta hora de la tarde aparece el King Rey. Suena en Estrella, la más fuerte.

Cristian Sala, Minero Van, la riqueza de Patas, el orgullo patacino, asesino de la mina, canción, señoras y señores, que nace, lanzamiento oficial a través de Radio Estrella, lo más fuerte, aquí nacen los éxitos.

La Minero Van tiene la número uno estrella, la más fuerte. La radio que hace los éxitos. Son las 1:50 PM, Provenza con el almuerzo. Saludos para la gente que está en Tropibar. Para el emperador Leo. Tu gordito. Saludos para mi compadre Leo, ¿eh? Saludos para mi vecino Beto Sánchez. Saludos para Fasanando. Mi pedido, Fasanando. Saludos para Fasanando y toda la gente que a esa hora de la tarde está compartiendo, a esa hora de la tarde está disfrutando, está compartiendo la programación de Estrella, lo más fuerte. 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

0: señores, ¿cómo están? Hola, hola, hola, hola. Buenas tardes, ¿cómo estamos? Hola. Ya salieron las dos primeras agrupaciones. Armonía 10, son de Luque. El día de hoy se enfrenta Corazón, Corazón Serrano. Corazón Serrano, junto a ellos. Junto a Corazón Serrano. Señoras y señores.
1: Ladies and gentlemen. Atención, señoras y señores.
0: Corazón Serrano se une con el grupo 5, el grupo de oro de Perú, para de esta manera poder batirse en duelo.
2: La gente más alegre, otra
0: vez. En un enfrentamiento.
2: Ahora, escúchalo.
0: Un enfrentamiento espectacular, un enfrentamiento que promete. Para el día de hoy, martes, segunda edición de la semana. Armonía 10, son de Luque versus Corazón Serrano, grupo 5.
2: Es único.
0: Vamos entregando este tremendo enfrentamiento, el choque de gigantes.
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0: El duelo de gigantes. El enfrentamiento en tu radio estrella. Son de Luque, Armonía 10 versus Corazón Serrano. Grupo 5. Turno para Corazón Serrano. Sin llorar, por favor. Sin llorar.

0: con contacto. Vamos con llamaditas. 927-25-31-35. Vamos con los audios. ¿A quién le vas? ¿Armonía 10, Son de Luque o Corazón Serrano, Grupo 5? ¿A quién le vas? ¿A quién le vas? ¿Su punto para quién? 927-25-31-35. Estamos presentando, a esa hora de la tarde, estamos presentando el enfrentamiento. A ver, por aquí, saludo para la chiquilla Sony. ¡Ay, ay, ay! Buena chiqui, escuchando la radio. Punto, porfa. Mi punto para Armonía 10, Son de Luque, ya está. Saludo, dice Milagrito Silva Acevedo, la gente de Liberación Social. Punto para Armonía 10, Son del Duque. Hoy día el enfrentamiento Armonía 10, Son del Duque versus Corazón Serrano, Grupo 5. Está que quema. Está que quema el enfrentamiento. Achau, achau. Voy a tocarlo. Achau. Está que quema el enfrentamiento. Achau, achau. 9-27-25-31-35, el enfrentamiento. Hoy día Armonía 10, Son del Duque versus Corazón Serrano, Grupo 5.
1: Díganle.
0: 2:27. Buen provecho con ese rico almuerzo. Mami, está con la familia, qué bueno. Disfruta. Comparte, alégrate. Tarde de estrellas. A esa hora, el enfrentamiento. Son del Duque, Armonía 10 versus Corazón Serrano.

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Señoras y señores, cerramos el enfrentamiento. Culminamos el enfrentamiento. Llegamos a la parte final ya del enfrentamiento el día de hoy, martes. Segunda edición de la semana 26 de mayo. Vamos a poner el punto final al enfrentamiento. Volvemos a partir de las 3 de la tarde para presentar el Festival de las Estrellas. Y a partir de las 4 de la tarde se vienen los Estrellas Pedidos. 5 en punto de la tarde, Henry Guevara. Programación chévere, programación como a ti te gusta. Programación de estrella, lo más fuerte. 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

Saludos para el Ñero, mi gran amigo Ñero. Saludos para su esposa Miriam. Saludos para el pequeño, mi sobrino. Para el pequeño Benjamín. El pequeño Benjamín, mi sobrino. Buena pelao. Buena pelao. Para mi sobrino el peladito. Benjamín. Saludos para Ever Vidal del Ñero, mi gran amigo, la gente de Florencia de Mora. Uno de mis buenos amigos, ¿ah? Eso que mis amigos yo les tengo contaditos, ¿no? Amigos así. No tengo nada más, ¿ah? Contaditos, ¿sabes? Pero, mi amigo Pionero, mi amigo Orlando, mi amigo El Ñero también. También ingresa a la lista de mis amigos, ¿eh? El Ñero también es mi amigo. Saludos para El Ñero. También es mi amigo. También, mi amigo. Trabajador. Son las 3 de la tarde con 15 minutos, señoras y señores. A esta hora de la tarde aparece la Minero Band. Con lo nuevecito. Lo más reciente. Mira. Lo nuevo, nuevo. Se llama La Pirita. Cántale. Cántale a todo el Perú. Minero Band. Eso. ¿Cómo debe estar zapateando Miriam? ¿Ah? ¿Cómo debe estar zapateando la morena? A la morena le gusta su música vernacular. Le gusta su vainito. Morenita, baila.

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0: para el pequeño Benjamín, para la señora Miriam. 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
1: Va a estar muy bueno, ¿ah? ¿Eh?

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2: Esta noche, Raulito Romero canta.

0: atención porque el día de hoy estaremos con el sorteo. Hoy día el sorteo de los equipos, el feature. El día de hoy del aniversario de CR Móvil. CR Móvil. Un abrazo para los muchachos que, por supuesto, están escuchando la radio a esta hora de la tarde, escuchando su radio estrella, la más fuerte, contentos, emocionados, disfrutando de lo mejor de nuestra programación.
1: Y ahora,
0: y a esta hora de la tarde, presentando el Festival de las Estrellas. Son las 3 de la tarde, 45 minutos. Por aquí tengo un saludo para la gente de California. La gente seria de Nuevo California. Lo máximo. Saludo para la unidad 2, la unidad 96, la unidad 226, la unidad 34, la unidad 76. De parte de Eddie, el gran amigo. Un abrazo. Saludos, Eddie. Gracias. Recuerda el día de hoy, 6 y 3.

Vamos a continuar con mucho más. 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Suena Los Hermanos J.P.

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Envíanos tu audio WhatsApp al 92-7-25-31-35. Comienza una hora completita para ti. Tus pedidos musicales, tus saludos. 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

0: 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Son las 4 de la tarde con 11 minutos. Bienvenidos, ya estamos en los estrellas pedidos al instante. Pídeme tu canción favorita al 927-25-31-35. Reclama tu canción favorita a esa hora de la tarde. Pide tu canción favorita. Vamos al 927-25-31-35. Complacemos rapidito.
1: Y desde Sechura, aquí está.
0: Lo complacemos. Tu audio al 927-25-31-35. Mi nombre es José Carlos. Yes. Me quedo contigo rumbo hasta las 5 en punto de esa tarde. A partir de las 5 se viene el baby.
1: Se nos va el...
0: Ya llega. Emachi Bolo.
1: ¿Qué es eso?
0: Emachi Bolo. Ya viene Henry Guevara, prepárense.

Hola, José Carlos. Buenas tardes. Mi estrella pedido es Enamorado de ti, de Tony Rosado. Yo escucho Radio Estrella, la más fuerte. Estrella pedido.

0: ¿Qué tal, mi amigo? Buenas tardes, escucho Radio Estrella, el más fuerte, mi primer musical y gran combo de Puerto Rico. Tú me hiciste brujería, demonio. Saludos, saludos para toda la gente de Huanchaco. Somos fiel oyente de la radio.
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rico! ¡Qué rico, eh! ¡Qué rico, eh! ¡Está qué rico! ¡Está qué rico, eh! ¡Qué rico, eh! Son las 4 de la tarde con 26 minutos, señoras y señores, los Estrella Pedidos. A través de Estrella, la más fuerte, 927-25-31-35. Pide tu canción favorita. Hasta las 5 de la tarde todavía tiene chance. Todavía hay tiempo. Reclama tu canción favorita. 927-25-35. Qué rico solcito, qué rico calorcito que salió el día de hoy, ¿ah? ¿Eh? Está qué rico, ¿eh? Está qué rico, ¿eh? Qué rico, ¿eh? 4 de la tarde con 27 minutos. Siguiente.

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0: 5, el grupo de ahora de Perú, grupo 5. Saludos para la gente de La Esperanza. Están reclamando esa canción. Por supuesto, nosotros estamos complaciendo. Son los Estrella Pedidos al instante, Estrella Pedidos al Dog, Estrella Pedidos. A través de tu radio Estrella, la más fuerte, Estrella Pedidos, aquí en la número 1, Estrella.
1: Ping, ping.
0: Ping, ping. Ya sabes, cualquier pedido musical, quedan últimos 20 minutos, ¿ah? Últimos 20 minutos para que puedas seguir reclamando tu canción favorita. Son los últimos 20 del programa, así que aprovecha. 9, 27, 25, 31, 35. José Carlitos, aquí en Radio Estrella, la más fuerte.
2: La princesita.
0: Tu chico vacilón. Rumbas a las 5 de la tarde. 9, 27, 25, 31, 35. Somos Estrella, la más fuerte.

0: Olvidemos el pasado. Regresa. Me voy a hacer el loco. Pero regresa conmigo.
1: Oye, Diego Silva.
0: Calito Silva.
1: Somos los hermanos Silva.
0: Radio. Son las 4 de la tarde con 54 minutos.
1: Somos orgullo. Perú.
0: Me tengo que ir. Un abrazo enorme para todos ustedes. De verdad, le he pasado súper bien, súper lindo en esta tremenda tarde de martes, segunda edición de la semana. Qué chévere, ¿eh? Me he divertido un montón. Me he vacilado un montón también. Le he pasado muy bien. Se viene a continuación el gran Henry Guevara. Ya viene por aquí Henry Guevara. Conmigo serás el día de mañana a partir de las 6 de la mañana. Mañana nuevamente vuelve el más humilde. Mañana a partir de la 1 de la tarde, el locutor más humilde, Arturito Chávez. Antes Lili Franco. Ahora ya viene el gran Henry Guevara. Gracias. Me voy. Ah, esta canción me la pidieron. Voy a escuchar su audio, ¿ya? Escuchemos el audio. A ver, hola.
2: Buenas tardes, amigos. Soy Brigitte y quisiera pedir probablemente de Daniela Darcour. Yo escucho Radio Estrella, la más fuerte.
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0: 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Ahí está. Daniela Darcour. Con ella nos vamos. Comienza mañana a 6 en punto de la mañana. Se cuidan un montón, ¿eh? Sigue con tu rica Radio Estrella, la más fuerte. ¡Ah!

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0: volcán de ilusión, ¿ah?
1: ¡Arriba la mano! ¡Arriba la mano! ¡Las chicas solteras!
0: Super Radio sea la más fuerte de 102.7, ¡qué bonito! Gracias, José Carlos Cabanillas, por el pase. 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

¡Ay, qué bonito! Saludos para toda la gente de la Móvil 31. Señor de la Misericordia, las comis de Laredo, Laredo. Laredo, haz. Con el tributo a la cumbia. ¡Qué bonito! ¡Hoy, hoy, hoy! Estamos martes, segundo día de la semana.

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0: 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Vamos con el playlist número 9. Viene Carmen Caribeño de Guadalupe y el mix solo recuerdos, ¿ah? El playlist 8, Maciel Málaga y Cuando Se Ama. Playlist 7, Son del Duque y Mis Marionetes de Cartón con Jorge Esquives, ¿ah? Solo la playlist estrella, por supuesto. Todo lo que te gusta y te encanta, solo por Estrella, la más fuerte.
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0: Oye, qué bonita esa buena imposible, ¿eh? Vamos con el playlist número 5, viene carne del grupo 5. Con el Nick Lisandro Pensa número 2. El playlist número 4. Se posiciona Corazón Cerrado y desde que te vi. En el playlist número 3. La vecina hijo, hijo de Solados. Playlist estrella.
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0: En estrella la más fuerte. Oye, qué bonito. Gózalo, gózalo.